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5: Hola, hola, buenos días. Ya estamos con ustedes en FM Galaz. 89.7 es el dial. No te muevas de ahí. Si querés enviarnos un WhatsApp al 299-589-7576. En este WhatsApp nos podés decir si querés escuchar un tema, elección, o bien nos podés comunicar si hay alguna anomalía en tu sector, ahí en el barrio, algún animalito muerto, o se rompió un caño, o arreglaron un caño, como en este caso nos acaba de mandar un mensajito. Lauri dice, soy de acá de las 1200, dice, gracias al reclamo que se hizo en el día de ayer, fue arreglado, no sé, no saben si ya tenían todos los reclamos los de Agua Río Negrina, pero bueno, aparentemente ayer durante la mañana y la tarde fueron a arreglar el caño, por fin, dice, y solucionaron el problema de ahí de las 1200, dejó de salir tanta agua servida, tantos líquidos cloacales a la calle. Bueno, bienvenido, si nosotros de algo servimos, bienvenido, para eso estamos, para servir a la comunidad. Y bienvenido también, le damos las felicitaciones al área correspondiente de Aguas Rionegrina que prontamente fueron a atender ese reclamo. Bienvenido por ahí. Y aprovecho y les digo, muchachos, bien, felicitaciones, pero sigan arreglando todo lo que tienen que arreglar en ese sector, sobre todo en la calle Naciones Unidas, porque la verdad, ese caño queda horrible, muchachos. Traten de sacarlo de ahí, pongan otra cosa, no sé, háganlo por abajo como estaba puesto. Fíjense de arreglar las máquinas que sean necesarias arreglar para que pueda allí ser un sector de paseo como lo era antes. Bueno, vamos a saludar al amigo Johnny, ahí le damos la bienvenida a nuestro querido operador. Estamos con una temperatura de 7 grados 76 de humedad ahí. Así que a cuidarse, porque es medio traicionero el día. No porque sea viernes, sino porque por ahí nos invita un poquito el sol y otro poquito la nube. Está nublado y así va a estar hasta las 15 horas. A partir de las 15 horas va a salir un poquito más fuerte el sol, se va a sentir un poquito más la temperatura. Y la vamos a tener alrededor de los 13 a los 19 grados. Así va a estar, supuestamente. Así va a estar. Y eso será entre las 15 y las 19 horas. A partir de las 19 horas va a oscurecer, como siempre, y a hacer un poco más de frío. Así que a cuidarse, amigos. Tragedia en la ruta 22. Tragedia en la ruta 22. Lamentablemente, nuevamente, tenemos que ver estas noticias que no nos gustan para nada, pero hay que pasarlas porque es lo cotidiano.

en el video, alcanza a pasar y el otro vehículo que circulaba por detrás de la camioneta se encuentra con el que venía de frente. Y en este caso, ambos vehículos se van a la banquina. Obviamente, chocan con una desgracia fatal. ¿Por qué dije yo una imprudencia y se pudo haber evitado? Porque si ninguno de esos dos vehículos, si tanto el de la camioneta blanca como el del vehículo que chocó después, que salió por suerte el chofer ileso, si ninguno de los dos hubiera tomado la decisión de sobrepasar al resto de los vehículos que iban en caravana, por algo iban así, no es que se les antoja ir a esa velocidad. Saliste tarde o se te hizo tarde y bueno, hermano, andá detrás de los vehículos. Comete la fila, como se dice. Porque es así. En este caso, la camioneta, la primer camioneta que se ve en el video, pasa. Pasa bien. Pero el que viene de frente choca con el de atrás. Y ahí es cuando fallece el chofer que venía de frente, que venía circulando bien, sin tener nada que ver, le ocasionan un accidente. Y ahora vamos al punto crucial que les quería comentar, porque fue una imprudencia que los dos vehículos toman hacia la banquina, hacia la misma banquina, porque obviamente el chofer del auto blanco no podía tirarse a la derecha porque ya venían otros vehículos. Y el que viene de frente, el auto rojo, se tira hacia su derecha para tratar de esquivar a este que venía de frente. Para mí, para mí eso es impericia. Porque los dos toman hacia el mismo lugar. Pero hay que estar, es un segundo, es como cuando en la cancha alguien, un delantero erra un gol y decimos, oh, qué mal, qué impericia, no, pero hay que estar en ese momento. Bueno, en este caso también, y acá en este caso más peligroso todavía, porque el delantero puede errar un gol, pero acá en este caso una persona perdió la vida. Yo le llamo impericia porque el chofer del auto blanco toma hacia la banquina y el que venía circulando bien también toma hacia la banquina. Obviamente que se iban a encontrar de frente, chocaron y una persona murió. Ahora, en ese segundo, ¿quién lo obligó? Lo obliga el auto blanco. Al rojo, al auto rojo, lo obliga al auto blanco a tirarse a la banquina. Se encuentra de frente con otro vehículo y obviamente volantea hacia la derecha, hacia su derecha. Si el auto blanco, que ya venía traspasando vehículos mal, hubiera bajado la velocidad, hubiera tratado de, no digo de frenar bruscamente, pero levanta el pie del acelerador y toca suavemente el freno varias veces, tal vez no hubiera ocurrido esto. Por eso yo digo impericia, porque también me ocurrió en la ruta, una cosa similar. Por eso digo impericia. ¿Y a qué le llamamos esta impericia? Porque mucha gente compra vehículos, sobre todo muchos jóvenes que se encuentran con un dinero abultado porque trabajan en una empresa determinada y ganan un buen sueldo, y se compran este tipo de vehículos caros, buenos, rápidos, y sí, pasan el examen de conducir. Sí, lo pasan, pero desgraciadamente el examen de la vida es otro. Muchísimos jóvenes veo manejando vehículos de alta gama y no tienen

la suficiente experiencia para salir a la ruta, que no es lo mismo que manejar en la ciudad. Hay un trecho muy largo, muy, muy largo. ¿Por qué? Porque vos en la ruta tenés esto, se te viene uno de frente, tenés poca banquina, las rutas están destruidas, ¿no? Vamos a decirlo, las rutas están destruidas. Las rutas locales, las rutas provinciales, las rutas nacionales, ni hablar. Bueno, pero a eso le tenemos que sumar nuestra propia imprudencia. Y en esto terminamos. En esto terminamos. Hace pocos días también, y se está buscando testigos, falleció una jovencita acá en Cipolletti. Una jovencita en la cual, no sé yo si salió bien, entró bien al asfalto, a la cinta asfáltica o qué, pero también fue una imprudencia que no tendría que pasarnos si nos respetáramos un poquito, si anduviéramos un poquito más despacio. Muchas veces somos nosotros los culpables. En este caso puntual, que estoy hablando de la tragedia de la Ruta 22, en este caso son culpables. Voy a decirlo frontalmente, ¿eh? Es culpable el de la camioneta que pasa adelante, que pasó y vaya a saber quién era esa persona. Esa camioneta pasó, pero también indicó e invita al de atrás a hacer lo mismo, porque el de la camioneta pasó bien, pero el otro vehículo se encuentra de frente y se asustan ambos. Ambos choferes se asustan y se tiran hacia la banquina al mismo tiempo. Y ahí se genera el choque. Y ahí se genera la muerte de la otra persona. Pero el de la camioneta blanca se salvó, ¿eh? Si estás escuchando, queridísimo chofer o conductora de la camioneta blanca, te salvaste. Porque podrías haber sido vos. Siempre ponete en la cabeza eso. Podrías haber sido vos. ¿Eh? No fuiste. Tuviste la suerte. Te iluminaron. Lo que vos quieras llamarlo. Pero el punto es que cometiste un error e invitaste al vehículo de atrás a seguirte. Iban los dos en el mismo camino. Bueno, uno de los dos terminó mal. No el chofer del auto blanco. El chofer del auto rojo falleció. ¿Eh? Si en mí estuviera, también imputaría al chofer de la camioneta blanca. Porque había doble raya y sin embargo se tiró a cruzar. Iba pasando vehículo, como si nada. Y eso es lo que hacemos muchas personas, muchos conductores, creyéndose impune, o no sé si se creen que van con esas 4x4 a 160, 170 kilómetros por hora en la ruta, creyéndose impune y sobrepasando vehículos, como si nada. En muchos casos también obligan a algunos conductores a tirarse a la banquina porque ellos buscan lugar. Cuando se les viene un vehículo de frente, ellos se apresionan contra el otro vehículo y lo obligan a tirarse a la banquina. A veces. Entonces, tengamos cuidado nosotros al manejar para que estas cosas no ocurran. ¿Eh? Porque no es solamente nuestra propia vida, ¿eh? Yo siempre digo, ¿querés matarte? Y bueno, no está bien. Pero bueno, si tomaste la decisión, hacelo solo. No le jodas la vida a otro. No le complique la paciencia a otro. Hacé lo que quieras con tu vida, como se dice. En lo posible, obvio, no tenés por qué matarte. No cometamos suicidio. Pero si tenés ganas de hacerlo, no perjudiques a otro. ¿Para qué? ¿Para qué? En todo caso, inscribite como voluntario y andate a la guerra de Rusia y Ucrania. Digo, ¿no? Me parece. O andate a la guerra de Irán y Israel. Pero no te subas a un vehículo y lo pongas a 160, 170 kilómetros por hora, porque no tenemos ruta, amigo. No tenemos ruta, las banquinas son un desastre.
las rutas son peores que la banquina. Entonces, si sabemos eso, podemos evitar. Todo lo que se puede evitar no es accidente. Todo lo que se puede evitar no es accidente. Continuamos con ustedes en la 89.7. Vamos a escuchar un bonito tema folclore. Hoy tenemos, ¿estamos para folclore, Johnny? Sí, ¿no? Bueno, vamos, adelante. Ahí le decimos al amigo que lo escuche tranquilo.

Este bonito tema de Horacio Guaraní, llamado Del Chúcaro, se lo vamos a dedicar a los amigos de los jueves, ¿eh? Para vos, Luisito, que te pasaste anoche haciendo el asado ahí, ¿eh? Luisito, Miguel, Guille, bueno, Walter, todos los muchachos, Silvio, Fabián, todos los muchachos que estuvimos allí compartiendo un rato y nos ganaron al truco otra vez. Pero bueno, ya nos vengaremos.

0: Continuamos con ustedes en FM Galas 89.7, es el dial. No te muevas de ahí. ¿Querés enviarnos un WhatsApp? ¿Querés pedirnos un tema? Podés hacerlo al 299-589-7576. 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Continuamos con ustedes aquí en FM Galas 89.7. El teléfono de la radio 299-589-7576. Les estaba comentando sobre el problema que generamos a veces cuando circulamos a altas velocidades por la ruta. También lo hacemos acá en la ruta, en la ciudad. Lo hacemos en la ruta, nos creemos los dueños de la ruta, y en la ciudad también. Acá se me queja una vecina, dice, me acaba de pasar una camioneta, me hizo seña. Bueno, no lo vamos a repetir, pero a veces, no solamente somos imprudentes, sino también maleducados. Tengamos un poquito de empatía, no cuesta nada. Si nos levantamos tarde, no tiene la culpa el vecino, la vecina. Si estamos enojados, tampoco tiene la culpa los demás. Respiremos hondo, tomemos un vasito de agua. Digámonos para nosotros mismos, estamos bien, estamos sanos y salvos. Demos gracias a Dios por eso. ¿Qué vamos a decir? ¿Qué vamos a decir? No podemos andar echándole la culpa a otro porque yo me levanté tarde. Es culpa mía. Me quedé dormido. Bueno, listo. Lávate la cara, amigo o amiga, y salí con una sonrisa a la calle. Despertate mejor. No te lleves el mundo por delante, porque no va a ser así. El mundo en algún momento te va a llevar por delante a vos. Estas son las verdaderas cosas. Seamos un poquito más empáticos con todos nuestros conciudadanos. Aumentó el combustible. Vamos a una tanda comercial y enseguida continuamos con ustedes aquí en FM Galas.
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Continuamos con ustedes en FM Galas 89.7 es el dial. No te muevas de ahí. ¿Querés mandar un mensajito o pedirnos un tema a elección? Podés llamarnos, o mejor dicho, mandar un WhatsApp al 299-589-7576. Repito el WhatsApp, 299-589-7576. Ahora vamos a escuchar un bonito tema para Gisela del Policlínico Modelo. Ahí esta chica nos está pidiendo un tema de Aire. Mirá vos, qué lindo. La Luna se llama. Bueno, ahí lo tenemos para vos. Escuchá, Gisela.

Continuamos con ustedes en FM Galas 89.7 es el dial. No te muevas de ahí. Seguí escuchándonos. Seguí mandándonos un WhatsApp al 299-589-7576. Fíjense ustedes, la provincia de Río Negro está instalando radares. Está instalando radares en distintos lugares. Pero las rutas siguen destruidas. Acá, desgraciadamente, hemos tenido infinidad de accidentes. En algunos casos no han sido fatales y en otros sí. Y decimos, como yo les comentaba recién, por ahí la imprudencia nuestra, ¿no? La imprudencia nuestra de cada día. Pero también tenemos que decir otra gran verdad. ¿Por qué no se arreglan las rutas? ¿Por qué no se arreglan las rutas? Porque dinero hay. Se echan las culpas unos a otros. ¿Qué provincia? ¿Qué nación? ¿Qué municipio? ¿Qué? No, no. Arreglen las rutas antes de poner un radar. Porque si no, de esta manera están demostrando que solamente están recaudando. No están tratando de evitar accidentes, están recaudando. Si vos querés evitar accidentes, si queremos evitar accidentes, hagamos las rutas adecuadas, ¿eh? Hagamos las rotondas, los puentes necesarios, en tiempo y forma. En tiempo y forma. Dejen de echarse las culpas a unos a otros, como pasa con el tema de la ruta 22. Y hagan las cosas de una manera que nosotros nos sientamos seguros de transitar en una ruta, que tengamos buenas banquinas para poder bajar si es necesario a la banquina por cualquier cosa, no solamente porque se nos cruce un auto, porque se nos puede haber roto una goma, podemos haber roto una rótula, un amortiguador. Entonces queremos bajar o simplemente porque tenemos ganas de estirar las piernas y querés bajar a la banquina y te encontrás con que están hecho un desastre. Y en muchos casos han llegado a volcar los vehículos, aunque no vayan demasiado fuerte, pero son las banquinas muy empinadas y rotas, y eso nos lleva a tener accidentes. Bueno, para evitar eso, ustedes tienen que trabajar en eso, no solamente poniendo radares, porque el radar lo único que hace es sacarnos una fotito y mandarte la multa a tu casa. Yo estoy de acuerdo con que sean multado todas aquellas personas que cometemos un error en este caso. No es un delito grave, por ahí de pronto ir a mucha velocidad. Salvo cuando chocamos. Estamos exponiendo nuestra propia vida. Pero voy al tema de que digo, ¿por qué nosotros tenemos que tener una multa cuando ustedes no arreglan las rutas? Porque todas las rutas, todas, no hay una que se salve. La 3, la 22, la 40, la 50, la 34, la 23, están destruidas. Están destruidas. Entonces, arreglen las rutas, hagan buenas banquinas y después sí. Ahí ustedes pueden decir, ciudadano, están las rutas buenas, tienen buenas banquinas, tienen doble carril, tienen lugares para bajar tranquilo, en verano hay sombra, por decir algo, Entonces, ahora le vamos a poner la fotomulta, porque andan demasiado rápido. Perfecto, pero primero me demostraste que estabas cuidando mi integridad. ¿Cómo? Haciendo lo que tenían que hacer, haciendo bien las rutas, iluminándolas bien, haciéndole las rayas bien hechas, marcando la ruta bien para que se vea, para que no tengamos que andar a ciegas manejando, como se dice, como nos pasa en la 151, por decirlo, ¿no? Una de las que nosotros tenemos acá.
y que tantos accidentes ha tenido, y espero que no tengan, no sigamos sufriendo más, pero desde Catriel hasta acá es un desastre. Está detonada la 151. Detonada. Yo tenía la suerte de ir siempre al Chañar. Tuve que dejar de ir. Y no fue un antojo, Tuve que dejar de ir. Porque los chicos se asustaban. Con tanto pozo que había. Tenías que esquivar los pozos y se te venían los vehículos de frente. Papá, vamos a chocar, me dijo un día el nene. Bueno, listo, no fuimos más. Vamos acá, íbamos a la isla. Pero, ¿por qué tenemos que dejar de ir a un lugar que nos gustaba tanto? Porque las rutas no son adecuadas, no nos presentan seguridad. Y ahora quieren instalar cámaras para fotomulta. Estamos todos locos, Realmente. No les alcanza con todo lo que recaudan, que van a poner fotomulta. Arreglen las rutas, bríndennos el servicio como tiene que ser y después pongan las cámaras que quieran, sea en la ciudad, en la ruta, a donde sea, pongan las cámaras que quieran, pero primero brinden seguridad. Ustedes tienen que brindarnos un buen servicio y después dedicarse a cobrarnos la multa si cometemos el error. No antes. Ustedes no están previniendo, Ustedes están recaudando. Ustedes están recaudando. Pero bueno, así estamos. Este es el medio para quejarnos. Y acá lo hacen algunos vecinos. Bueno, yo les transmito. Por ahí le doy un poquito más de lata porque, bueno, no estoy de acuerdo. Les demuestro que tampoco estoy de acuerdo con lo que están haciendo. Es una cosa muy sencilla. Continuamos con ustedes, vamos a pasar, como estos días atrás, algunos chivitos para los amigos. 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Qué dormilón, viejo, Y eso que no fuiste al asado anoche, bueno. 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Marcelito, está en falta ahí, Ya vamos a hablar con vos. ¿Necesitas instalar una cámara de seguridad? Porque en tu barrio está un poquito jorobado, porque los amigos de lo ajeno andan muy rápido en bicicleta. Ah, no, te robaron la bicicleta. Bueno, instalar una cámara de seguridad. 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
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Amigos, vamos a escuchar un bonito tema que nos está pidiendo un amigo ahí. 2+1 y el Chango Espaciú, Garzas Viajeras. Mirá qué lindo tema. A ver, ¿lo tenés, Johnny? ¿Se lo tiramos al amigo ahí? Vamos, ya estamos, al aire.

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0: 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Continuamos con ustedes en FM Galas 89.7 es el dial. Nos podés enviar un WhatsApp al 299-589-7576. 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Continuamos, vamos a una pausa comercial y al regreso le pasamos el tema a esta bonita chica.
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4: Continuamos con ustedes en FM Galas 89.7 es el dial. Nos podés enviar un WhatsApp al 299-589-7576. Repito el celular de la radio, 299-589-7576. Hace un momento me envía un mensaje un amigo, que le mande un mensaje a su mami. Dice, bueno, Elvira, desde acá... un solidario abrazo, espero que pronto te pongas bien, esperamos todos los muchachos que conocemos a tu hijo, a Juancito, le damos un abrazo también a Juancito, el cartero de Cipolletti, dice él, para vos, Juancito, ahora te voy a pasar un tema, esperá un segundo, dale un beso grande a tu mami que se reponga, que esté muy bien, todos queremos que esté bien, porque nadie desea otra cosa para su mamá. Así como vos la querés, también nosotros nos hacemos partícipe de ese cariño hacia vos y hacia tu mami, Juancito. Ahora te vamos a pasar un bonito tema para que lo escuches, de Hernán Figueroa Reyes. Aguantá un segundo que ya te lo vamos a pasar, mientras pasamos una noticia acá de la agenda sensible, la misión reservada de Santiago Caputo y el negocio que preocupa a Trump. Funcionarios y legisladores norteamericanos le transmitieron al asesor presidencial su inquietud por la posible penetración de capitales chinos en sectores estratégicos de la Argentina. A veces, chocamos con estas cosas, decimos, ¿por qué no podemos ser partícipes de las ganancias que tienen estos señores? ¿Por qué no podemos ser partícipes? ¿Por qué se la llevan solamente ellos? ¿Por qué somos los convidados de piedra? Estamos continuamente chocando la economía. Pareciera que nos odian. No digo que nos odian en realidad, pareciera. Da la impresión de que nos odian. Y permanentemente están avasallando nuestros derechos de una y otra manera. Y la manera más fuerte que tienen es con el bolsillo. Nos detonan la economía. Aumentan todos los días las cosas. En este caso aumentó la nafta. Y cuando aumenta la nafta, obviamente, aumentan los comestibles. Porque el transporte es lo que mueve toda la economía. ¿Por qué? Nos preguntamos. ¿Por qué? Porque nos odian realmente, como es nuestro pensamiento, o estamos muy equivocados, muy lejos de la verdad. ¿Hacia dónde nos quieren llevar? ¿Hacia dónde quieren llevar a esta bendita Argentina? ¿Tenemos el tema? ¿Se lo pasamos? Ahí está, Juancito, escúchalo.

Llámenos a nosotros, nos pueden enviar un WhatsApp al 299-589-7576 y nosotros prontamente los iremos a visitar y les mostraremos todos nuestros argumentos para ayudarlos a ustedes a incrementar sus ventas. De esta manera, ustedes ganan un poquito más y nosotros también. Esa es la realidad. ¿Para qué le vamos a mentir? Es así. Son las 11:42 minutos. Tenemos una temperatura de 8 grados, una décima, dice el pronóstico. Vamos a ver si es cierto. Recuerden que va a estar muy lindo hasta las 15 horas. Hasta las 15 horas. Y después, ahora va a estar nubladito hasta las 15. Después va a salir el sol hasta las 19. Así que un hermoso día templadito vamos a tener. Vamos a escuchar un tema ahora para el amigo Luis, Arturo y el Dodge. El Malevo se llama. Luisito, escúchalo, ahí lo tenés.

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1: Hermosísimo tema, Luisito. La verdad, elegiste un tema hermosísimo de Argentino Luna. Escúchenlo bien, por favor, ¿eh? Préstenle atención.
0: 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Eso sí, muy delicado. Manosearlo, ni le cuento. Se ponía de ojo esterabiao y se le erizaba el pelo, con que tenía bien ganado su apelativo, el maleo. Capacitado para el trabajo en campo abierto. Había que verlo al mentao trajinando en un rodeo. De ser cristiano, clavao, era doctor ese perro. Yo echar tropilla al corral, le chiflaba entre los dedos y embretao en el chiflido. Me los traía clean al viento y era un abrojo prendido a los jarrones del trueno. Una vez, bandeando tropa, con mucha agua en el río Negro, caí quebrado de un apretón entre un remolino de cuernos y me ganó la mollera, la oscuridad y el silencio. Cuando volví a abrir los ojos, cruzaba una nube el cielo. Gemidos y lambetazos llegaban como de lejos. Redepente comprendí. Medio me senté en el suelo para entregarle las gracias, hermano. 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No me haya ni el pan bendito si no me sacas, malevo. Y una inmensa gratitud se me atracó en el garguero. Bueno, la cosa pasó. 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

0: porque él me le sacó las cosquillas al malevo. 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La cosa fue tan de golpe que hasta me parece cuento. Fue después de un mediodía, como pa' fines de enero. Yo me había echado en el catre pa' descabezar un sueño. La patrona trajinaba, proseando con el borrego, y un redepente aquel grito como de terror: ¡Rosendo! Y ya me pelé para el patio, manoteando un caronero. Ella estaba contra el horno, tartamudeando en silencio. Tenía el guricito alzao, tembloroso contra el pecho y avanzando agazapao como una fiera. Mi perro enseñaba unos colmillos como puñales. Los pelos se le habían puesto de un modo que costaba conocerlo. Y en la brasa de sus ojos se habían quemado los recuerdos. De un salto me le puse enfrente, le pegué el grito: ¡Malevo! Le vi soltar una baba. ¡Está rabioso, Rosendo! No te me acerques, hermano. No te me acerques, hermano. Echa para atrás. ¡Echa para atrás! ¡Fuera, perro! De repente me saltó, la diepa un costado el cuerpo y sentí como que la mano le tocó contra el pecho y cayó casi sin ruido como una jerga en el suelo. Cuando lo miré, los ojos se le habían puesto muy buenos, como dándome las gracias. Se le acortaba el resuello, se arrastró, lamió mis pies y me brotó un lagrimeo. No tenía para elegir. Hermano, estabas enfermo. Fue por el cachorro, ¿sabes? De no lo hubiera hecho. Meneó la cola una vez, dos veces, y quedó muerto. Por eso es que desde entonces no me gusta tener perro. Y cuando voy de a caballo me parece que lo siento seguir abajo el estribo, trote y trote por el tiempo.
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2: Continuamos con ustedes en FM Galas 89.7 es el dial. Nos podés enviar un WhatsApp al 299-589-7576. En ese número de WhatsApp nos podés pedir un tema de elección, como en este caso Luis, que nos había solicitado para él y sus amigos. Escuchamos ese bonito tema llamado El Malevo. Largo, pero bueno, muy lindo tema dedicado a su perro. Pero repito, el número de teléfono es 299-589-7576. También vamos a enviar, a pasarle mejor dicho, un tema ahí a la gente que está en el almacén Gabriel, acá. Despensa Gabriel, dice, Despensa Gabriel, no almacén, Despensa Gabriel, en Avenida Juan Domingo Perón 1198. Bueno, para ellos tenemos un bonito tema, nada que ver con el folclore, ¿eh? Un tema de Sting, Escúchenlo, escúchenlo. El tema se llama La forma de mi corazón. Vamos con Sting.

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1: Continuamos con ustedes en FM Galas. Envíanos un WhatsApp al 299-589-7576. En este WhatsApp nos podés pedir un tema de elección o bien nos podés decir si hay alguna anomalía en tu sector, ahí donde vivís, algún perrito muerto, algún gatito, o bien si se ha plagado de ratas. Hablando de ratas, tengan cuidado con eso, tengamos muchísimo cuidado con el tema de los roedores, porque está proliferando mucho el hantavirus. Así como el hantavirus, también hay otro nuevo virus en otro crucero que tiene en jaque a toda la ciudadanía. Nosotros tenemos que prestarle muchísima atención al hantavirus. En realidad a todas las enfermedades, pero cuando se ponen de moda, por algo es. No sé si los animalitos se contagian porque sí nomás, o si desde algún laboratorio le pegan unos pinchacitos y después los dejan para que dispersen el virus. Puede ser. ¿Por qué no? Porque, a ver, si vamos a pensar con la lógica, tendría que ser así. ¿Por qué? Porque esta es la forma que ellos venden remedios, venden las vacunas. No hay otra forma. Primero generar el virus y después el antivirus. Nos meten el virus y después dicen, bueno, con esto te curas. Y obviamente nadie quiere estar enfermo. Lo mismo que la gripe. Bueno, en este caso podemos prevenir todo este tipo de enfermedades, como el hantavirus, limpiando nuestros lugares, nuestros terrenos, que no haya mugre, que no haya yuyos, donde puedan anidar estos animalitos. Podemos poner trampas, podemos fumigar. Hacemos bien nuestros propios lugares. Cada uno de nosotros podemos hacer esto como prevención. No quiere decir que no vaya a circular el virus igual, pero por lo menos nosotros vamos a colaborar con las autoridades necesarias para que este virus no prolifere, no se haga tan mortal como está siendo en muchos casos. Solamente necesitamos ser un poquito más prevencivos. Vamos a hablar un poquito de fútbol, me dice un amigo acá. Anoche estábamos debatiendo con algunos amigos el tema de los jugadores profesionales campeones del mundo, porque yo les exponía, en el caso mío particular, yo les exponía que no me parece bien las actitudes de algunos. No me parece. Yo soy simpatizante de Boca Juniors. No quiere decir eso que sea anti nada. Soy simpatizante del Club Boca Juniors. Obvio que me pongo contento cuando gana, pero no me parece bien algunas actitudes de Leandro Paredes, como tampoco me parece bien las actitudes que tiene Acuña en River, las actitudes que tiene Di María, que tuvo en este último partido Di María, presionando al árbitro, presionando al juez de línea, generando inconvenientes. A ver, no porque sean campeones del mundo tienen que llevarse el mundo por delante, amigo. No es así. ¿Por qué causa? Hace un par de partidos atrás también, creo que juega en el Benfica, uno de los jugadores campeones del mundo, para mí uno de los mejores jugadores que ha tenido la selección, ya pronto a jubilarse, Otamendi, a él me refiero. Y digo, ¿por qué causa tiene que encimar tanto a otro jugador y decirle, yo soy campeón del mundo? ¿Y qué ganás con eso? Está bien, fuiste campeón del mundo, felicitaciones, tenés la medalla, tenés la copa, te pagaron más en tu club porque sos el campeón del mundo. Está todo bien, fenómeno. vendés más publicidad, porque de eso se trata también, ¿no? Se ponen un pantalón con una marca X, un par de botines con una marca X, las medias, una remera, una camiseta, una campera. Está todo bien, pero eso no quiere decir que tengamos que soportar que le digas en la cara a otro, yo soy campeón del mundo, sacando chapa. Y esa soberbia es la que molesta. Y ustedes no se dan cuenta de lo que esto puede generar. Hace un tiempo atrás hablábamos sobre las sanciones que debería haber. Las diferentes sanciones. Porque el jugador tiene una responsabilidad dentro de la cancha, que no es solamente jugar bien, hacer goles y que el equipo gane. El comportamiento del jugador influye mucho en las tribunas. Cuando hay un problema entre jugadores, se genera otro problema más en las tribunas. Y hemos tenido muertos. Recordemos esto, hemos tenido muertos por las peleas que se generan en las tribunas o afuera de ellas. Entonces, ¿por qué no se lo sanciona debidamente cuando hay una actitud tan inequívoca, tan errada de parte de jugadores profesionales? Si ellos no dan el ejemplo, a ver, no es que sean ejemplo como persona, debería de serlo, sí, pero no lo tomo yo como un ejemplo personal, pero sí futbolísticamente. Están dando un espectáculo. Así lo mismo como cuando vamos a ver un espectáculo de voz, o cuando vamos a ver un espectáculo musical, una obra de teatro. Estamos viendo un espectáculo. Pagamos para ello. Entonces, ¿por qué causa no se lo sanciona? Vamos a una pausa comercial y enseguida continuamos con ustedes aquí en FM Galas.
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4: Continuamos con ustedes en FM Galas. 89.7 es el dial. Quédate ahí, no te muevas. Envíanos un WhatsApp al 299-589-7576. Ahí nos podés enviar un WhatsApp indicándonos si hay alguna anomalía en tu barrio. O bien nos podés pedir un tema, como ha hecho esta gente. Ahora vamos a escuchar a Creedence. Un bonito tema de Creedence. Se llama Río Verde. Para todos los amigos de Clínica Urología. Ahí va.

para los amigos de Clínica Urología y el Ojito también, y ahí que anda trabajando en la compañía de taxis, solo uno, el taxista Dani, el Ojito, para vos, ahí está, escuchá, Creedence.

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Continuamos con ustedes en FM Galas. Podés enviarnos un WhatsApp al 299-589-7576. Ahí nos podés avisar si hay alguna anomalía en tu sector o bien nos podés pedir un tema a elección, ¿eh? Estábamos hablando recién de los jugadores, de los profesionales, de aquellos que deberían dar otro tipo de espectáculo, deberían ser un poquito más humildes, deberían de bajar un poquito los decibeles. ¿Para qué? Para que eso se traslade a todas las categorías. Porque si a nivel profesional fueran un poquito más humildes, no fueran tan soberbios, no pasaran tanta factura, ¿eh? Como eso de yo soy campeón del mundo. ¿A dónde vas con eso? ¿A dónde vas con eso? Ya está, ya pasó. Ahora viene el próximo mundial. Ojalá Argentina tenga las mismas chances de salir campeón. Ojalá. Las tiene, sí, seguramente. Tiene excelentísimos jugadores. No me cabe en duda. ¿Somos uno de los candidatos? Sí, seguro. Seguro. Como también otras selecciones pensarán lo mismo. Cada quien trata de llevar agua para su molino. La realidad es una sola. La realidad es una sola. ¿Argentina está bien? Sí, muy bien. Muy bien está. Pero eso no quiere decir que tengan que ser tan soberbios quienes han salido campeones. No es necesario ser tan soberbios. ¿Eh? Hace unos días atrás tuvimos la desgracia de sufrir la partida de Mario Alberto Kempes, el matador. Uno de los campeones del Mundial 78. Uno de los grandes campeones del Mundial 78. Y sin embargo, no pasó nada. ¿Eh? ¿Cuál es el motivo de que nuestros jugadores tengan que estar diciendo permanentemente yo soy campeón del mundo? Saliste campeón del mundo, bienvenido, felicitaciones. Pero no por eso, tenés que estar permanentemente echándoselo en la cara al resto de los jugadores, o a los árbitros, o a los linemen. Como hizo Di María en el último partido. ¿Cuál es el motivo? Un excelentísimo jugador que a mí me tapó la boca durante el Mundial. Porque fue, no digo el hacedor de los triunfos, pero sí fue una de las figuras principales que tuvo la selección para ser el campeón. Nadie lo duda. ¿Quién va a poner en tela de juicio eso? Pero, a ver, Fideo, nadie te quita tu mérito, pero tampoco queremos que estés permanentemente llevándote por delante al mundo, a la gente alrededor tuyo. Jugá tranquilo, amigo. Jueguen tranquilo los jugadores de la selección y de todos los equipos. Pero principalmente los de la selección tienen que bajar ese ejemplo hacia abajo para que el resto de los jugadores también copien esa humildad que tienen que tener ustedes. Porque si ustedes son más humildes, si ustedes no hacen tanto lío adentro de la cancha, afuera no se va a generar todo este tipo de discordia como se están generando. ¿Eh? Escuchamos otro bonito tema musical y continuamos en FM Galas.

Continuamos con ustedes en FM Galas 89.7 es el dial. 299-589-7576 es el número del WhatsApp de la radio, donde nos podés avisar si hay alguna anomalía ahí en el barrio, o bien nos podés pedir un tema de elección, como están haciendo algunos amigos. 9 grados de temperatura, 71% de humedad. Son las 12 y 22, se nos fue la mañana, rapidito se nos fue la mañana. En Fernández Oro, hay una nueva modalidad ahora, En Fernández Oro hay una nueva modalidad, ya que el municipio ha acordado con los cabecillas de los taxis, y ahora se van a unir con los Uber, La nueva modalidad se va a llamar Mi Taxi. Los taxistas se unen con los Uber, después de tantos encontronazos, y ahora se va a llamar Mi Taxi. Bueno, esto es un poco lo que nos deja el haber llevado al trabajo informal, si se quiere, de aquellas personas que por ahí de pronto se encontraron con algún dinero, perdieron su trabajo formal y se encontraron con algún dinero producto de un despido laboral o por la venta de algún mueble o alguna cosa así, compraron un auto y lo pusieron a trabajar de Uber, en la nueva modalidad que había de Uber. Como en su momento estaban los remises, yo me puse durante un tiempo a esas modalidades, porque después terminan en esto, terminan siendo taxis, porque es muy sencillo. Lo barato sale caro, dice el dicho, viejo como el mundo. Y es así. El Uber, al igual que el remis, estuvieron de moda un tiempo hasta que empiezan a romper una goma, en muchos casos a cambiar un amortiguador, una rótula y cosas así. Cuando se empieza a romper el vehículo, empiezan a ver que no es tan rentable, que no es solamente salir a hacer el viaje y quedarte con la plata en el bolsillo. Cuando tenés que empezar a arreglar el vehículo y te tenés que poner al día con los impuestos, con el municipio, tenés que reglamentar al chofer, pasan estas cosas. Bueno, ahora el municipio de Fernández Oro la sacó bien, la tiró al rincón, unió a los taxistas con los que estaban trabajando de Uber y ahora es Mi Taxi, son todos taxistas. Lo mismo va a pasar acá en Cipolletti seguramente, después de tantos encontronazos va a terminar en esto, como pasó con los remises, terminan exigiendo licencias y son todos taxis y el municipio los va a tener que tomar, no les queda otra, para no tener todos los días las calles cortadas, con miles de problemas. Estas situaciones se dan exclusivamente, porque a nivel general, desde Nación, las cosas se vienen haciendo mal económicamente, queda mucha gente en el camino, y en ese camino que va quedando la gente, empiezan los Uber, los remises, truchos, los fleteros. Este es el tema. Entonces después, para poder regularizarlo, es sencillo, lo convierten en taxi. Ahora, andá vos a pedir una licencia hoy, cualquiera va a cualquier municipio a pedir una licencia y te piden un disparate, además de todos los requisitos que tenés que cumplir. Estas son las situaciones irregulares que no queremos que sigan pasando. Por eso, los municipios tienen una regulación, porque por cada habitante tiene que haber, por cierta cantidad de habitantes tiene que haber un vehículo a disposición, las 24 horas del día. Algunas veces se cumplen, otras no. Pero el punto es ese, no podés tener en una ciudad como somos nosotros, de 100.000 habitantes, 30.000 vehículos de alquiler. No podés, porque no trabaja nadie. Es lo mismo que si en una cuadra abren 5 verdulerías. ¿Quién va a trabajar? Uno va a vender una papa, el otro una cebolla, el otro una zanahoria. No es así.
tiene que haber una regulación desde el Estado, municipal, provincial, nacional, para que todo el mundo trabaje. Tiene que, para eso están las licencias comerciales. Esa es la realidad. Que ahora se ve expuesta, mal expuesta, por estas situaciones. Por la falta de empleo, no les queda otra a los municipios que darles el sí. El sí. Porque ¿a dónde van a ir a trabajar? Personas mayores, un ejemplo. Todas las personas que superen los 40 años y que se subieron a un Uber. ¿Qué empleo van a tomar? Nadie los toma. Apenas si toman a personas de 25, 30 años, ¿qué van a tomar a uno de 40, 50? Otra realidad que nos golpea duro, ¿no? Vamos a escuchar otro temita musical y enseguida continuamos con ustedes aquí en FM Galaz.

Continuamos con ustedes en FM Galash. Yo me despido hasta el día lunes próximo. Recuerden, hoy a la tarde, a partir de las 16, está la señora Mirta Delgado con su bonito programa. Así que recuerden que a partir de las 16 pueden escuchar Esencia Latina. Chau, chau, hasta el lunes. Que la pasen bien. Buen fin de semana para todos. Chau, chau, Johnny.

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0: tranquilo.
1: ¿De para acá? Estoy aquí hablando con abuelo.
0: Sí, te estaba contando historia del pasado.
2: Esto de aquí, ¿quiénes son?
1: Chote.
3: Eres puro del yunque.
1: Ahí eres puro del yunque, compadre, que no es muy poco con lo que tienen, ¿verdad?

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Hola, hola, hola, hola, muy buenas tardes, bienvenidos a la tarde de Esencia Latina, bienvenidos a la 89.7 con este día espectacular, terminando la semana viernes y la temperatura muy, pero muy agradable, 16, la temperatura actual, vientos del oeste a 14 kilómetros en la hora. Es una tarde preciosa donde nos vamos a permitir disfrutar de las mejores canciones y, por supuesto, todo ese toque extra que le damos a Esencia Latina en el programa. Claro que sí, también apostando a que vos que estás del otro lado puedas también interactuar con nosotros, 299-589-7576, para que formes parte de este gran, gran, gran encuentro diario, como lo hacemos aquí en la 89.7 hace tanto, tanto tiempo. Controles y puesta al aire lo tenemos a Jonathan en la conducción, quien les habla, Mirta. Tenemos hoy la fortuna de haber llegado al día viernes, porque hoy es viernes, y usted ya lo sabe, ¿o no? Eso es lo que dicen, por ahí hay un toque de gente que dice, oh, yo siento que el viernes llego así como, ya como que el cuerpo no me acompaña, pero llego con tantas ganas de poder disfrutar de lo que se viene, que es el fin de semana, y le pongo todo lo último que me queda en el tintero. Claro, es así, tenemos una cortita musical, ¿eh? Porque hoy es viernes, lo tenemos a Checho Flash, lo vamos a usar en este día y en esta tarde como nuestra cortina principal para recordarnos que llegás al viernes, llegás con todo, llegás así.

Y hoy es viernes y se van para la calle, pero después de que termine el programa, dale, 4 de la tarde con 12 minutos. Quiero saludar hoy un día especial, súper especial, para Mara, que está cumpliendo años, así que le mandamos un beso grande, grande, que tengas una excelente vida. Y claro, también vas para vos el feliz cumple, que lo tenemos acá. Feliz cumpleaños para Marita, que va a encontrarse hoy celebrando con toda su familia, pero dice que extiende para el fin de semana porque dice que se encuentra hoy con la familia, mañana con los amigos y el domingo broche cerrando todo, dice la jarana que vamos a tener, va a ser solamente con algunos, con los que se han olvidado que hoy cumplía años, por ejemplo. Dice, está bueno, ¿eh? Muy linda propuesta. Mara, te mandamos un beso y te dedicamos el feliz cumple.

Buena vida para vos, Mara, y para todos los que hoy están cumpliendo añitos. Un beso enorme. A pasarla súper bien, a disfrutar, a celebrar la vida con Tuti. Lo que celebrar, ¿no? Nada más lindo que verte rodeado de la gente que te quiere, que te aprecia, los buenos deseos, el abrazo, el beso. Bueno, la gente que te recuerda bien, por supuesto, que ya desde anoche seguramente empezaron algunos mensajitos. Bueno, es muy, pero muy especial el cumpleaños de cada uno de nosotros, vivirlo así, de esa manera. 4:13, quiero contarte algo de lo que tiene que ver con el gran hallazgo del siglo. En las cataratas del Iguazú encontraron una civilización única que vivió antes de que llegara Colón. Las cataratas, uno de los destinos más conocidos visitados de Argentina por turistas de todo el mundo. Sin embargo, lo que muy pocos saben es que hubo una civilización que vivió en la zona mucho antes de la llegada de Cristóbal Colón a América, según este nuevo descubrimiento. Me pareció súper interesante esta nota para contártelo porque tiene que ver con el arqueólogo y antropólogo Eduardo Apolinaire, que estuvo a cargo del equipo de CONICET de la Universidad de La Plata. Este especialista que contó acerca de la investigación que tuvo lugar en las cercanías a río y arroyos de la localidad misionera. La verdad es un hallazgo impresionante del siglo, se podría decir, encontrando una civilización única que vivió antes de que llegara Colón.

0: de todo lo que relatan como con respecto a esta investigación en el Parque Nacional Iguazú, que comenzó allá por el año 2019 en barrancas del río, arroyos y montes. En esta zona los científicos observaron que hay lugares donde se ven eras de tiempo, en donde llegaron a un área repleta de material. Tuvimos la suerte de poder recuperar restos de carbón muy antiguos, explicó el especialista acerca de este hallazgo, que demostraban que había hecho fuego en ese sitio. Gracias a pruebas con carbono 14 lograron determinar de qué año era este descubrimiento, y hubo sitios que son de hace 500 años, previos a la conquista, muy cercano a la época en que Álvar Núñez llegara a las cataratas. Lo más sorprendente de esta investigación fueron algunos elementos que se encontraban en áreas mucho, mucho más profundas y que podrían ser de hasta 6.000 años.
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0: Impresionante, ¿eh? Yo te agrego un poquito más, más datos. Habían rastros de los pueblos guaraníes de hace 2.000 años. No solamente cazaban, vos imaginate lo que te estoy relatando, que no solamente cazaban, no solamente pescaban, sino que también producían sus alimentos a través de lo que era el cultivo. Practicaban la alfarería y vivían en aldeas. Así que para que tengas más o menos... Quedaste así como que no lo podés creer, ¿no? No lo podés creer, vos decís, cataratas, el Iguazú, el lugar paradisíaco, las fotos, las cataratas. Bueno, hay una historia de todo esto. Y el increíble hallazgo en las cataratas del Iguazú, descubriendo esta civilización perdida que vivió antes de la llegada de Cristóbal Colón. ¿Podés comprender eso? Es un montón.
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0: 4 de la tarde, 16 minutitos, seguimos nosotros con nuestro contenido musical. Ahora le damos el pase a nuestra nena, María Becerra, el amor de mi vida.

Ahí estábamos escuchando la música de Manero, Todo por un Beso, 4 de la tarde con 23 minutos. Bueno, Manero hizo unos cambios en su carrera y fueron decisivos y para siempre, porque en el año 1998 fue un año realmente bisagra en su vida. El cantante y compositor que va de la música urbana a lo tropical habló y dijo lo que fueron los últimos años, hizo un repaso y también llegó a una decisión muy pero muy profunda, porque en su vida sucedieron hechos realmente graves, profundos y que cambiaron su vida. Fue un antes y un después.

te comunicas con nosotros, vamos a estar por acá, estamos en vivo en la tarde de Esencia Latina a través del 89.7. Hay lugarcito para vos, y para vos también, que te querés sumar. Escuchanos en Radio Galas FM Cipolletti, ahí estamos también para que puedas disfrutarnos, estés donde estés.

0: Más para contarte en esta oportunidad algo de la comarca andina que se está preparando para el eclipse anular del sol año 2027. La Patagonia va a ser uno de los puntos privilegiados del mundo para poder observar el eclipse anular del sol del 6 de febrero del 2027, que es un fenómeno astronómico que podrá verse con claridad en el Bolsón, el Hoyo y gran parte de la comarca andina. Desde el grupo astronómico OSIRIS ya han comenzado con las actividades de difusión y preparación. Explicaron que el eclipse será anular, es decir, que la luna no cubrirá completamente al sol y quedará visible un aro luminoso alrededor. Los medios llaman a eso anillo de fuego, aunque científicamente es un anillo brillante del sol alrededor de la luna. Además, destacó que en la región tendrá el privilegio de observar este fenómeno sin tener que moverse, algo poco frecuente para este tipo de eventos. El máximo del eclipse se va a producir cerca del mediodía y en la zona del Bolsón la luna va a permanecer dentro del disco solar durante unos cuantos minutos. El momento más importante será alrededor de las 12, cuando la luna va a estar adentro del sol. Quien también se remarcó la necesidad de poder utilizar la protección adecuada para la vista, no es solamente salir y mirar, obviamente, porque puedes obtener daños en la vista. Desde OSIRIS también se convocó al sector turístico a promocionar este fenómeno. Debería ser promocionado porque mucha gente puede elegir estar en esta zona ese día. Recordamos, por supuesto, a todos que ya están comenzando a trabajar en todo lo que tiene que ver con esto, en este sentido. Hay localidades que están trabajando fuertemente, que es Trevelin y Esquel. El grupo astronómico adelantó que van a organizar jornadas y charlas abiertas los días 4 y 5 de febrero del 2027 en la comarca andina para poder informar a vecinos y visitantes sobre el eclipse y formar parte segura de esta observación. Es verdad, hay algunos que se fanatizan con este tema de fenómenos y demás, que son tan pero tan lindos. Para aquellos que pueden, tienen la posibilidad de viajar, ya hay una gran organización alrededor de esto para que todos tengan esa posibilidad, sobre todo los que son fanáticos de todo lo que es astrología y demás. Nos vamos a seguir disfrutando de buenas canciones, estamos a unos minutitos nada más de la pausa comercial, algunos recomendados, algo de lo que tiene que ver con noticias, con investigación, de todo hoy, de todo, completo.
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Es así, ¿eh? Hoy es viernes y el cuerpo lo sabe, lo dice todo el mundo, lo decís vos también. Así que te vas a identificar, súper identificar aquí con la 89.7 Esencia Latina.

Estamos en vivo, así que ponete en contacto con nosotros enviándonos mensajes. Los recepcionamos todo. Acá estamos en Radio Galas FM Cipolletti, que nos podés escuchar también por ahí. Van a exhibir en Miami una impactante figura hiperrealista de Jesús inspirada en el Santo Sudario. La muestra de Mystery Man recrea el cuerpo de Cristo a partir de estudios forenses y tecnológicos sobre el Sudario de Turín. Esto es en la exposición de Mystery Man, el hombre de la sábana santa, una propuesta inmersiva centrada en el Sudario de Turín, en la figura de Jesús, que llegará por primera vez a Estados Unidos con una temporada en Florida Internacional a partir del próximo 21 de mayo. La muestra va a permanecer abierta hasta el 15 de agosto. Buscan acercar al público a uno de los mayores enigmas del cristianismo, la identidad del hombre retratado en la llamada Sábana Santa, el lienzo que, según la tradición, envolvió el cuerpo de Jesús tras la crucifixión. Este recorrido está dividido en 5 salas temáticas: la historia de Jesús, precedentes y estudios forenses, sala inmersiva y de Mystery Man, que fue concebida para completarse aproximadamente en una hora. La exhibición combina elementos históricos, científicos, tecnológicos, inspirados en investigaciones realizadas sobre Turín y conservando actualmente todo esto en Italia, por supuesto en este lugar tan pero tan santo y sagrado. Durante la visita, los asistentes podrán observar reproducciones arqueológicas vinculadas a los últimos días de Jesús, copias de las 30 monedas atribuidas a Judas, estudios forenses, materiales audiovisuales y recursos interactivos. Tramo final de la muestra, que presenta una escultura hiperrealista a tamaño real del cuerpo de quien pudo haber sido Jesús tras su muerte. Según los organizadores, la figura fue realizada a partir de análisis anatomónicos y, por supuesto, algunos estudios científicos sobre el Santo Sudario, que reproduce con detalle las heridas de la crucifixión, las marcas de la flagelación y otros rasgos físicos.

4 de la tarde con 41 minutitos, seguimos por acá con Becky G. ¡Epa!

Continuamos en Esencia Latina con lindas canciones, una propuesta muy, pero muy buena cada tarde. Bueno, juguemos como antes. La MUNI está invitando a chicos y grandes a disfrutar de una jornada lejos de las pantallas bajo la consigna menos pantallas, más juegos y más familia. El municipio invita a participar de una tarde diferente al aire libre para poder compartir entre grandes y chicos diferentes juegos clásicos y de barrios como las bolitas, trompo, rayuela, ajedrez, y también habrá un espacio especial para el armado de barriletes. Al finalizar la jornada, un espacio para intercambio de figuritas del mundial, grandes y chicos que podrán sumarse a diferentes estaciones de juegos y aprender o simplemente disfrutar en familia la propuesta. Jornada de juego retro que se va a llevar a cabo este sábado 16 de mayo a partir de las 15:30 horas en Parque Norte de la ciudad. Desde la Dirección General de Deportes se informó que el objetivo es convocar a todas las familias a pasar una tarde alejado de las pantallas, descubriendo nuevas formas de divertirse, abuelos, nietos, padres, hijos, que podrán vivir una propuesta simple, divertida, para poder recuperar ese espíritu de juego compartido al aire libre. Y también, quienes deseen participar del espacio de armado de barriletes, pueden llevar elementos para construirlos como varillas, hilos y nylons. Hermosa propuesta con respecto al espacio de cambio de figuritas del próximo mundial. Es una tradición que acompaña cada edición del campeonato de fútbol. Chicos y adultos que tendrán la oportunidad de intercambiar la estampa repetida, completar el álbum oficial. Cada estación tendrá un juego que fomenta la coordinación, la paciencia y el juego compartido, y estará guiada por profesores de educación física del municipio. Se invita a toda la comunidad a sumarse a una propuesta diferente al aire libre, acercarse con reposeras, mate y con ganas de pasarla

0: muy pero muy bien. Más información a través de www.cipoletti.gov.ar. Es una tarde que no tenés que perdértela.
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0: Y antes de irnos a la pausa comercial, te vamos a presentar el recuerdo que abraza. En el día de hoy recordamos a uno de los grandes, el músico que perdura en el recuerdo de su público, que lo despidió a los 71 años, luego del deterioro de su salud tras caerse de un escenario de Tucumán. Estamos hablando de Sergio Denis, un recordado en el día de hoy, un especial, por supuesto, momento para él, por toda su trayectoria, sus canciones, lo que realmente fue, lo que inspiró, lo que dejó, el momento de su carrera, los altibajos, los momentos más fuertes, más duros. Un día como hoy, pero del año 2020, muere Sergio Denis. Después de una agonía de un año y dos meses, fallece Sergio Denis a los 71 años. El cantante había caído de un escenario en Tucumán en marzo del 2019 y no se pudo recuperar. Había nacido como Héctor Hoffman en el año 1949. Fue uno de los cantantes más populares de la Argentina desde los años 70. Hoy brilla, por supuesto, con su talento, con sus canciones, con su impronta, con toda la historia que nos dejó a través de cada una de sus canciones. Por supuesto, hoy este recuerdo nos abraza. Domingo 15 de mayo se cumplen 2 años de la muerte de Sergio Denis, un cantante que supo plasmar una obra musical que todavía está presente en el corazón del público argentino, una carrera como solista que comenzó allá por el año 70, a los 20 años. Desde ese momento y por 5 décadas sus canciones fueron parte del cancionero popular. Algunas de sus canciones, de sus hits más recordados, Te llamo para despedirme, Un poco loco, Gigante chiquito, Cada vez que sale el sol, y el hit más fuerte y potente que cantan todas las hinchadas es esta canción que hoy te proponemos recordar y escuchar. Te quiero tanto, Sergio Denis.

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0: 5 de la tarde con 8 minutitos, continuamos con la tarde de Esencia Latina. Un saludo muy pero muy grande para Andrea y para Tomás que están escuchando la radio. Felicitaciones por el programa, nos encanta, los escuchamos todos los días. Un beso grande para ustedes, vamos a dedicarle alguna cancioncita en unos minutos nada más. Lunes 18 de mayo se va a realizar a partir de las 8 horas la inscripción a través de la página web del municipio para realizar el curso de manipulación de alimentos correspondientes al mes de marzo. Los interesados en realizar la capacitación deben tener domicilio en Cipolletti, poseer una dirección de correo electrónico y completar un formulario de inscripción. Se va a cursar de manera virtual a través del campus virtual de la Municipalidad de Cipolletti, 22 al 27 de mayo exactamente. Examen presencial de manera presencial se va a cursar el 28 y 29 de mayo de 15 a 18.30 horas en la Delegación Municipal de calle Brentana 571. El curso está compuesto por 5 módulos y los temas que se van a desarrollar son generalidades, alimentos seguros, enfermedades transmitidas por los alimentos, 5 claves para la inocuidad de los alimentos y alimentos libres de gluten. Interesante a tenerlo en cuenta, el carnet de manipulador de alimentos es un documento oficial que te va a certificar que sos una persona que ha recibido la formación adecuada sobre higiene, seguridad alimentaria. Es obligatoria para cualquier persona que por sus actividades laborales tengan contacto directo con los alimentos en algunas de las siguientes, por ejemplo, etapas, ya sea preparación, elaboración, envasado o almacenamiento, transporte o distribución, venta, suministro o servicio. Necesitas este carnet.
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0: Tenemos algo para contarte, de Shakira, la emoción alrededor del mundial que ya comenzó a sentirse y una vez más el nombre de Shakira aparece en el centro del evento, más que nunca. Pero esta vez, además de poner a bailar al planeta con esta nueva canción, la artista colombiana más importante del mundo decidió darle un significado profundo a esta canción, transformar la música en oportunidades para la infancia. Sorprendió durante un evento internacional organizado por FIFA y Global Citizen al confirmar que todas las ganancias obtenidas por el tema oficial del Mundial van a ser destinadas a programas de educación infantil y acceso al deporte en comunidades vulnerables. Bueno, la noticia realmente impactó, provocó una ola de reacciones en redes sociales. También los seguidores de diferentes países destacaron el compromiso social de la cantante, quien desde hace años ha trabajado por la niñez a través de distintas iniciativas educativas. Una grosa de verdad, la tenemos acá a Shakira en el día de hoy con esta nueva producción.

0: mandamos un beso muy grande para Mónica que nos está escuchando, saludos a Julia, un beso grande para Elena, saluditos a Manuel, para toda la gente linda que está enganchada a través del 89.7, un beso muy pero muy grande. Se siente la fuerza de la radio, se siente, ¿eh? 5 de la tarde, casi 20 minutitos, controles y puesta al aire lo tenemos a Jonathan en la conducción, quien les habla, Mirta. Recuerden la línea telefónica para quienes quieren enviar mensajitos. Acá estamos en vivo, por supuesto, hasta las 6.
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0: 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Voy a contar algo de lo que tiene que ver con un adolescente que desapareció en Salta y la encontraron en Bolivia. Tremendo, tremendo. Cayó un argentino por la trata de personas. La policía de Bolivia detuvo a Cristian Enrique Díaz, acusado de captar mujeres para explotación sexual. La investigación ya comenzó tras la denuncia por la desaparición de una chica de 16 años en Salta y derivó en un operativo con otras dos víctimas ya rescatadas. La policía de Bolivia detuvo a un argentino acusado de liderar una red de trata y tráfico de personas con fines de explotación sexual. El operativo permitió rescatar a tres mujeres, entre ellas un adolescente de 16 años que había sido denunciada como desaparecida días atrás en Salta. La causa quedó a cargo de la justicia boliviana. Seguimos, estamos a minutos nada más de irnos a la pausa comercial nuevamente. Ya tenemos más canciones. Escuchá la radio.

0: Acá estamos escuchando la música de Rosalía y Carol, no, perdón, la música de Carol, ah, sí, está bien, ah, estaba medio confundida, culpa tuya, Rosalía y Carol G. Bueno, vamos a continuar, en unos minutos nada más, tenemos una lista de tantas canciones que se imaginate vos que se me traspapela todo. Bueno, lo que te voy a contar a continuación tiene que ver con otra gran canción. Él es un cantante súper poderoso, te podría decir, con abundante sabiduría, con abundancia en todo lo que él piensa en positivo. Se descubre esta canción que lo eleva en fe y en gratitud. Una canción realmente que lo dice todo. Es una canción más de una voz no creadora solamente de buenas canciones, sino también como cantante y como productor, como compositor. Es una letra para cantarla y gritarla, podría decirte yo, porque estamos vivos y queremos ser agradecidos. Esta canción tiene que ver con el gran Germán Barceló, que la tituló soy bendecido, y la verdad que sí, es una letra que tiene una potencia increíble. Realmente es una letra que te deja pensando en tantas cosas, en lo magnífico que puede ser la vida, lo grande que puede ser la vida, las cosas que a veces nos salvan y que nos rescatan de cosas que a veces nos desalientan un tanto. Bueno, agradecer, ser bendecido, ser elegido, es una de las premisas más importantes de esta canción que nos canta hoy Germán Barceló.
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Con estas canciones aprovechamos a saludar a Sara y a Nati, que están escuchando desde la calle 9 de Julio y España, escuchando la radio. Un beso muy, pero muy grande. Saluditos a Karina, a Sil, también a Ailín. Disfruten de esta tarde maravillosa con todas estas canciones que están muy, pero muy buenas, seleccionadas para vos. Estamos escuchando a Fer Vázquez y Flor Álvarez con Te Amo.

Pasó, pasó la tarde, pero no te puedo explicar, en un abrir y cerrar de ojos. Ya son 5 de la tarde con 38 minutitos. Voy a contarte algo de lo que tiene que ver con viajes y turismo para soñar un poco. Y si podemos viajar, viajamos. 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El centro de esquí boutique presentó su temporada con inversiones millonarias, nueva aerosilla, más nieve artificial y propuestas pensadas para poder disfrutar la montaña en familia frente a un paisaje verdaderamente único, majestuoso, el Nahuel Huapi, impresionante. La nieve se espera en la montaña de Villa Langostura, se siente el movimiento previo a una nueva temporada de invierno con el lago Nahuel Huapi de fondo, bosques patagónicos empezando a cubrirse de blanco. Cerro Bayo anunció el inicio de temporada 2026, una propuesta que combina nuevas experiencias, mejoras en infraestructura, servicios orientados a consolidar su perfil de centro de esquí boutique. Ubicado a pocos minutos del centro de Villa Langostura, Cerro Bayo ya viene desarrollando durante el último año un ambicioso plan de inversiones que superan los 300 millones de pesos. El objetivo es seguir elevando esta experiencia de quienes llegan a disfrutar de la nieve en un destino que desde hace tiempo busca diferenciarse por la calidad de sus servicios, la atención personalizada y un entorno natural

15 de mayo. Saludamos a todos los que recién se están enganchando a la tarde. ¿Cómo es el caso de Tomás que nos escribe y dice, mandanos un saludo, estoy acá con mi novia Guada escuchándolos, un beso grande? Buena música, chicos. Explosiva la tarde de hoy, dice Tommy, ¿eh? Está muy bueno. Gracias por estar por allí escuchando la radio. Y bueno, te escapás un poquito de la rutina con estas canciones, con todo lo que tenemos por acá preparado para vos cada tarde. Es tratar de pasarla lo mejor posible. Eso es lo que intentamos desde la 89.7. Se viene el señor Roger King con el señor Ale Lerner después de ti.

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1: Con una temperatura de 16 grados, estamos por aquí elevando un poquitito la temperatura. En tu casa, en tu lugar de trabajo, donde quiera que te encuentres, está la radio transformándolo todo. Un beso grande para todos los docentes universitarios, porque hoy es su día, un honor a su labor educativa, a la histórica lucha por la educación pública, el Día del Docente Universitario que se conmemora cada 15 de mayo en Argentina en recuerdo del correntinazo ocurrido el 15 de mayo del año 1969. Ese día la Federación Universitaria del Nordeste organizó una movilización masiva contra el rector de la Universidad Nacional del Nordeste, Carlos Walker, debido a la intervención de privatizar el comedor universitario y los ajustes económicos promovidos por la dictadura de Juan Carlos Onganía. La propuesta fue fuerte y la protesta realmente muy violenta, reprimida, resultando en la muerte del estudiante Juan José Cabral y varios heridos. Así marca un hito en la defensa de la educación pública y la autonomía universitaria.

0: Bueno, para ellos, para nuestros queridos docentes universitarios que tienen múltiples funciones, no solamente impartir, enseñar y formar, sino también investigar, crear conocimientos, extender vínculos con la comunidad, poder defender la universidad pública, un compromiso educativo integral absolutamente. 5:46, nos vamos a seguir disfrutando de buenas canciones. Esta hermosa producción se la vamos a dedicar a Sara y Nati, que estaban escuchando la radio. Llega Marcela Morelo con Rose Luna Bonita. La tenemos aquí en minutos para poder disfrutarla con todos ustedes y para
1: tu
0: que la puedas
1: lo
0: cantar
1: conoce,
0: también.
1: Frase que identifica este exitoso dúo llamado Rose. Señoras, señores, seguidos en todo el mundo, se va a incrementar seguramente ese seguimiento. Cantando ahora con La Morelo, Luna Bonita, ya.
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Aprovechamos a mandar saludos, un beso grande para Fer, que está escuchando la radio, saludos a Matute, un cariño muy grande para Marcela, que nos está escuchando muy cerquita por acá, dice, estoy cerca de la Facu, los estoy escuchando, muy buen programa. ¿Qué sale para hoy a la noche? ¿Hay juntada? ¿Hay reuniones? ¿Hay algo por ahí? Bueno, un beso grande para ustedes, saludos para Cande, que dice que hoy, precisamente hoy, da el salto total a hacer algo distinto con su vida, dice, quiero cambios y hoy voy a empezar con esos cambios. No sé por qué me agarró esta locura, pero pretendo hacer de mi vida un lugar mucho mejor. Estoy transitando por ciertas situaciones complejas, pero quiero rescatarme. Hoy los estoy escuchando, me encantó el programa, un beso grande para todos. ¡Qué lindo! ¡Qué lindo cuando uno genera esto en una persona que la está pasando no tan bien, ¿no? Está muy bueno, como parte de medio de comunicación es muy, pero muy bueno, loable la tarea que uno trata de hacer de la mejor manera. Bueno, quiero contarte algo de lo que tiene que ver con esta señora Frida Kahlo, que fue una pintora mexicana cuya obra íntima y simbólica plasmó su vida marcada por la enfermedad, un grave accidente y su intenso vínculo con Diego Rivera. Creó autorretratos emblemáticos. La verdad fue una maravillosa, maravillosa persona en todo lo que respecta a lo que ella trataba de volcar en sus telas, en sus pinturas, en todo encontraba el arte. Una compleja historia de amor entre ella y Carlos y Diego Rivera, que revive en la Ópera de Nueva York la obra en español, escrita por Premio Pulitzer, narra este reencuentro realmente espiritual de los artistas durante el Día de Muertos, una combinación de realismo mágico y mitología mexicana. Y te estoy hablando de ella porque tiene muchos seguidores, muchos fanáticos de su historia, de su trayectoria como pintor, como artista de la pintura. Frida Kahlo, que fue atormentada por un dolor implacable, pintora mexicana, escribió en su diario poco antes de morir: espero con alegría la salida y espero no volver nunca jamás a este cuerpo. Sin embargo, regresa, aunque sea brevemente, el Día de los Muertos en El Último Sueño de Frida y Diego, una ópera en español que se estrenó en el Metropolitan Opera de Nueva York. Esta ópera, con libreto de un dramaturgo muy conocido, Nilo Cruz, y música de Gabriela Lena Frank, imagina este reencuentro espectral de Kahlo 3 años después de su muerte con Diego Rivera, el gran muralista mexicano con quien mantuvo una tempestuosa relación amorosa. Una reinterpretación de lo que es la leyenda de Orfeo Rivera, que se ha cansado de la vida sin Kahlo y

0: En el día festivo, que honra a los muertos y da bienvenida al regreso de sus espíritus, la invoca del inframundo con la esperanza de que puedan reunirse eternamente. Fue un amor muy complejo, muy caótico, de muchas idas y venidas, de engaños, de muchas situaciones que Frida sufría y pasaba por muchas emociones muy fuertes y no podía hacer más que amarlo, como ella misma decía. Pero bueno, hay figuras, hay perspectivas icónicas que muchos de nosotros admiramos de esta mujer que ante la adversidad ponía el cuerpo y también se expresaba a través del talento de la pintura, sufriendo con su cuerpo, pero dejando marcada a través de las pinturas todo ese amor y esa devoción que tenía hacia su gran amor Diego Rivera.
1: Que no era tan extrema, que nunca estuve rota y ahora por fin se nota que yo no era.
0: Si lees su historia, realmente es fascinante. ¿Querés conocer un poquito más de Frida Kahlo? Buscá información y te va a atrapar de verdad, de verdad, de verdad. Su Casa Azul, sus obras, todas. Todas, especialmente, todas seguramente si uno quiere elegir algo en especial, no podés. Bueno, casi ya despidiéndonos, 5 de la tarde con 56 minutos. Yo no sé si cambiamos o no cambiamos el aire del 89, si dirigimos o no dirigimos un poco el entusiasmo y el corazón de quienes nos escuchan, pero es lo que tratamos de hacer cada tarde, fanatizándonos un poco con la música, tal vez, y con todo lo que te dejamos cada una de las tardes en este encuentro que nos parece de un concepto interesante.
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0: Aprovechamos estos minutitos para seguir disfrutando con Miranda y Tan Biónica. Esta canción se llama Ella.
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Así con esta hermosa producción nos vamos, nos despedimos. Espero que lo hayas pasado muy, pero muy bien. Semana lindísima, intensa, productiva. Te deseamos un feliz fin de semana, que lo pases lindo. Y el lunes volvemos. Chau, chau.

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